0: Y ahora sí, momento del cierre. Decirte chau, chau, nos vamos a reencontrar mañana, semana que va a estar comenzando para algunos. Otros le dieron derechito, sin ningún problema, como decimos nosotros. Mi nombre es Cali Alvera, esto fue Pasado Live, el pasado más perfecto de todos. Te mando un beso así de grande, chau.
1: Pasado Live, el sonido más perfecto de todos.
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2: Es la hora 21, 8 minutos.
3: Temperatura 12 grados. Humedad 85%.
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2: ¿Quiénes llegan con chapa de favoritos? ¿Quiénes pueden dar la sorpresa? ¿Y qué cruces prometen levantar temperatura desde el primer minuto? Porque en el Mundial, cada grupo tiene su historia. Estos son los grupos del Mundial 2026.
3: Grupo B, Canadá, Bosnia, Qatar y Suiza. El Grupo B también tiene a un anfitrión como protagonista, Canadá. Y al igual que pasa con México, eso lo ubica rápidamente bajo la lupa. Jugar en casa puede ser un impulso enorme, pero también pone a la selección local frente a una exigencia alta. Canadá llega con la expectativa de demostrar que su crecimiento futbolístico no fue casual y que puede dar un paso firme en una Copa del Mundo, pero no le tocó una zona sencilla. Bosnia aparece como un rival incómodo, de esos que pueden transformar cualquier partido en una batalla tensa. Qatar, por su parte, llega con la experiencia reciente de haber sido anfitrión en 2022, algo que también suma recorrido y roce internacional. Y Suiza es una selección que hace años se mueve con mucha seriedad en los grandes torneos. Tal vez no sea de las más espectaculares, pero suele ser sólida, ordenada y difícil de desarmar. Es un grupo muy equilibrado. No parece haber grandes diferencias entre el segundo, el tercero y el cuarto escalón. Y eso puede hacer que cada punto valga muchísimo. La localía canadiense será una ventaja, sí, pero no garantiza nada. Va a necesitar carácter, concentración y regularidad. En esta zona, seguramente los detalles inclinen la balanza. Una pelota parada, una expulsión, un error defensivo. Grupo de perfil bajo, pero con muchísimo valor competitivo. Y ahí, Canadá va a tener que demostrar si de verdad está listo para hacerse fuerte ante el mundo.
2: Hasta aquí repasamos los candidatos, los partidos clave y esa selección que podría meterse en la conversación cuando nadie la espera. Seguiremos recorriendo grupo por grupo el camino a la Copa del Mundo. Porque el Mundial no se juega solo en la cancha, también se empieza a vivir desde la previa.
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Objetos perdidos 2, de Gustavo Yuste, en La felicidad no es un lugar. Prestar libros nunca fue lo mío. No es falta de generosidad, más bien es precaución. En el fondo, no quiero repetir la experiencia traumática de confiarle a otra persona algo que me define y que tarde tanto en devolvérmelo, que hasta yo mismo no logre recordar si alguna vez lo tuve. Soy Agustina Bruno y formo parte de De Palabras Somos, un proyecto colectivo dedicado a leer, escribir y compartir literatura. Desde talleres hasta correcciones y un programa de radio, trabajamos para que las palabras sigan circulando y creando comunidad. Nos encuentran en www.depalabrasomos.com.

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1: Es la hora 22, 2 minutos.
2: Temperatura 12 grados. Humedad 85%.
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2: Ahí va Maradona para Camisa.
1: 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Uruguay, 1930. Desde sus inicios en 1904, la Federación Internacional de Fútbol Asociado, FIFA, tuvo en sus planes la creación de un torneo que reuniera a los mejores jugadores del mundo. El único campeonato de selecciones que se jugaba hasta ese momento eran los Juegos Olímpicos, y en ellos rara vez participaban jugadores profesionales. Luego de un par de intentos sin éxito, y tras la llegada de Jules Rimet a la presidencia de la entidad, se debatió la creación del Campeonato Mundial de Fútbol, hecho que se hizo realidad en el año 1930. Las consecuencias de la Primera Guerra Mundial aún no se habían disipado completamente en el continente europeo, y por tal motivo se afianzó la posibilidad de elegir una sede en Sudamérica. Así fue como, tras el apoyo de Argentina, Uruguay fue elegido como anfitrión del primer Mundial de Fútbol. Este primer certamen fue el único en el cual no se realizaron eliminatorias. Todos los países afiliados a la FIFA fueron invitados

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8: 1974, Alemania. Una copa con nuevo ritmo. Alemania 74 es un mundial que suena distinto, más táctico, más físico, más moderno. Y tiene un detalle histórico. Aparece el trofeo que conocemos hoy, la copa actual, porque la Jules Rimet ya había quedado en manos de Brasil tras su tercera conquista. Desde 1974, la imagen del campeón levantando esa copa dorada se vuelve el símbolo máximo. En la cancha, el anfitrión Alemania Federal gana el torneo, pero lo hace atravesando un camino con partidos bravísimos. Y además, este mundial deja un choque de estilos inolvidable. La final contra Países Bajos, que venía deslumbrando con un juego colectivo brillante. Países Bajos enamoraba, Alemania concretaba. Y el mundial te enseña otra vez la lección. Podés ser el que más gusta o el que mejor define. Alemania ganó y levantó su segunda estrella. Alemania 74 es eso, el paso hacia un fútbol más calculado, pero igual de apasionante.
7: 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Porque cada Copa del Mundo deja una marca y cada campeón escribe su nombre para siempre. Esto fue la historia de los mundiales.
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1: Confieso que me resulta fascinante esa teoría conspirativa que afirma que quien es posiblemente el escritor más importante en lengua inglesa y el dramaturgo más influyente de la historia no haya sido una persona de existencia real, o que esas genialidades que se le atribuyen no hayan salido completamente de su pluma y su imaginación. El 26 de abril de 1564 se bautiza un recién nacido en una iglesia del centro de Inglaterra. En el registro se inscribe como Guglielmus Johannes Shakespeare. Poco más se puede afirmar con certeza en torno a la biografía del célebre William Shakespeare. Lo cierto es que 400 años después de su nacimiento, continúa siendo un clásico de la literatura universal. Nuestro Jorge Luis Borges afirmó que nadie fue tantos hombres como aquel hombre, por su genialidad o porque, quizás, el gran bardo británico haya contado con la colaboración de otros escritores para redactar algunas de sus obras. Manuel Ángel Conejero, presidente de la Fundación Shakespeare de España, señaló que William Shakespeare no era un escritor, era un genial carpintero del teatro, un actor que copió y plagió maravillosamente los textos que había en su época. Precisamente, la mayor parte de su obra fue pensada y creada para el teatro, lo que facilitó su popularidad en la Inglaterra isabelina. Muchos de esos textos fueron publicados varios años después de su muerte, obras inmortales como Hamlet, Romeo y Julieta, Otelo, Macbeth o El sueño de una noche de verano. Los limitados datos históricos sobre los que se sustenta la biografía de William Shakespeare han alimentado durante siglos especulaciones sobre su identidad. Para tratar de aplacar esas teorías, Paul Edmondson, coeditor de sus obras para la editorial británica Penguin Books, y Stanley Wells, profesor emérito en la Universidad de Birmingham, reunieron en el libro Shakespeare más allá de toda duda, del año 2013, pruebas históricas sobre la identidad del dramaturgo. La universalidad de los temas elegidos por William Shakespeare permite que cada una de sus piezas pueda ser leída o interpretada en cualquier geografía o tiempo sin perder potencia ni impacto sobre las audiencias. Grandes temas que fueron luego clásicos de la literatura universal: el amor, la muerte, el dolor y el abandono, y el poder. Además de renovar el teatro y la poesía de su tiempo, Shakespeare buscó transgredir los límites de la lengua inglesa, creando más de 1.700 palabras y expresiones que son utilizadas hasta hoy, como to break the ice, romper el hielo, o the naked truth, la pura verdad. Dijo William Shakespeare: antes de discutir, respira. Antes de hablar, escucha. Antes de escribir, piensa. Antes de herir, siente. Antes de rendirte, intenta. Antes de morir, vive.

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3: Es la hora 23 en punto.
4: Temperatura 12 grados. Humedad 85%.
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1: Hola amigos, amigas, ¿qué tal? ¿Cómo les va? ¿Cómo andan? Bienvenidos, bienvenidos a Canción Animal. Lunes 25 de mayo de 2026, día patrio para nosotros y con todo el celeste y blanco en nuestro corazón, le estamos dando apertura a este programa de rock nacional. Con Andrés en la puesta en el aire, Martín en la producción, este pasaje con destino de rock que siempre nos deja en la puerta, o al menos más o menos en la esquina, bien cerquita, ¿sí? En arroba canción animal rock estamos en Instagram y arroba Pablo Stur 1 en Facebook, en Instagram, para que puedas conectar conmigo. Estamos en Canción Animal, ya te dije, bienvenidos todos los animalitos a la manada. Dread Marai, segunda canción, esto es Cobarde.

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1: La portuaria, el animal humano, sonando desde el año 2025. Te adelanto lo que viene dentro de un toque nada más. Conociendo Rusia, Fito Páez, Él mató un policía motorizado, Pierre. Bueno, un montón de grandes canciones. Ahora Tequila con Me vuelvo loco.

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1: Incluido en el álbum La Dirección del año 2021, este corte refleja la madurez sonora del proyecto liderado por Mateo Sujatovic. El disco consolidó su lugar dentro del nuevo rock argentino con una producción cuidada y un sonido que mezcla frescura pop con raíces clásicas. Conociendo Rusia, se me hizo tarde lo que sonaba recién. Vamos con Fito Páez, viene desde Rosario, año 85, para Yo Vengo a Ofrecer Mi Corazón.

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11: En el Mundial 2026 participarán algunas de las selecciones con más valor de mercado del planeta. Inglaterra aparece entre las más cotizadas, seguida por Francia y España, en un ranking que refleja la concentración de talento en las principales ligas europeas. También figuran Brasil, Portugal y Alemania, junto a potencias históricas como Argentina y Países Bajos. El valor de estos planteles surge de la presencia de futbolistas que compitan en clubes de élite, con contratos millonarios y proyección internacional. Sin embargo, el valor económico no garantiza títulos. La historia de los mundiales demuestra que la presión, la adaptación al torneo corto y la fortaleza mental pesan tanto como la cotización individual. El mundial es el escenario donde el precio se enfrenta al rendimiento real, donde las cifras de mercado quedan de lado cuando rueda la pelota. Las selecciones más valiosas llegan con expectativa y responsabilidad. Pero en la Copa del Mundo, la verdadera medida se define en la cancha.
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1: Con este adelanto de Super Terror, la banda platense dio un giro bailable y sintético que descolocó y fascinó a todos en el año 2023. Santiago Motorizado se aleja del ruido post-punk para abrazar un pop luminoso y pegadizo que dominó las plataformas. Es el himno de la renovación indie, menos distorsión, más ritmo y la melancolía intacta. Él mató a un policía motorizado con tantas cosas buenas. Ahora, Los Pericos, Cerca de mí.

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2: Temazo publicado originalmente en el álbum Rock en el Roxy. Este track es una pieza fundamental del rock barrial argentino, con ese ADN Stone tan marcado. Los hermanos Yayago lograron una descarga de energía directa. Es un clásico de estribillo coreable, que obviamente demuestra que Pierre sigue siendo un bastión ineludible en la cultura de los festivales nacionales. Pierre haciendo jaque mate.

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1: Para toda la manada, a quedarse y a disfrutar de estar juntos en Canción Animal. Portal Sessions, El Cuelgue, Lito Nevi, a todos aquí en este 2026 que los reunió en esta versión de experimentación. Una impronta histórica que le pone Lito Nevi al resultado es un registro íntimo y potente que transmite la vigencia de un clásico reinterpretado en un formato contemporáneo. Esto es Solo se trata de vivir, el Portal Sessions, que reunió a estos tres, ¿sí? Al original, Lito Nevi, El Cuelgue y Portal Sessions, haciendo esta versión. Vamos con Morena, ahora con Típico.

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2: Es la hora 03:00.
3: Temperatura 11 grados. Humedad 85%.
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1: Lunes 25 de mayo, sí, de 20 a 26, en el otoño. Acá estamos con Juana la Loca, La Vida es un Sueño, y ya en la segunda parte del programa del día de hoy vamos a tener a Duna, vamos a tener a La Franela, Soda Stereo, Todo Aparenta Normal, Ataque 77. Por lo pronto te presentamos a Non Palidece con tu recompensa.

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1: Formados en el año 2008, se consolidaron como una de las bandas más representativas del rock argentino reciente, liderados por Pity Fernández, ex integrante de Los Piojos, cuenta con varios discos editados y una presencia constante en festivales nacionales. La Franela con No Fila del año 2017, lo que suena acá. Bueno, quédate con nosotros porque se vienen buenas canciones. Fíjate, mirá la que viene, escuchá, pone bien fuerte. Esto es Soda Stereo, Disco Eterno.

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2: Cada mundial tiene sus estrellas, pero también tiene esos nombres que aparecen, sorprenden y empiezan a escribir su propia historia. Son jóvenes, tienen talento, personalidad y una oportunidad enorme. Mostrarle al mundo de qué están hechos. Ponemos la mirada en las jóvenes promesas del Mundial 2026. Los futbolistas que llegan con futuro, con hambre y con ganas de convertirse en presente. Antonio Nusa, Noruega. Antonio Nusa encaja perfecto en la nueva identidad noruega. Una selección joven, física, veloz y con talento ofensivo para mirar de igual a igual. Formado en Stabæk, explotó en el Brujas de Bélgica y en 2024 dio el salto al RB Leipzig, un club que suele detectar muy bien a los futbolistas de proyección. Extremo encarador, rápido y con facilidad para jugar por ambas bandas, Nusa no necesita demasiados metros para lastimar. Puede recibir abierto, atacar hacia adentro o romper al espacio, y eso lo vuelve un socio muy interesante para una Noruega que ya tiene peso de área con Erling Haaland y juego entre líneas con Martin Odegaard. Su evolución también tuvo obstáculos. Las lesiones lo frenaron en algunos momentos, entre ellas una molestia de rodilla en 2025 y una lesión de tobillo a fines de ese mismo año. Pero cuando está pleno, le da a Noruega algo que no abunda: desequilibrio puro, gambeta y cambio de ritmo. Si llega en buenas condiciones, puede ser una de esas piezas silenciosas que terminan cambiando partidos desde una corrida, una asistencia o una jugada individual. Talento joven, sueños grandes y una vitrina imposible de ignorar. Así se presentan las promesas que pueden sacudir el Mundial 2026. Hoy conocimos a uno de esos jugadores que llegan buscando su momento. Esto fue Jóvenes Promesas, porque en un Mundial, las leyendas muchas veces empiezan siendo una sorpresa.
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2: Todo aparenta normal desde su disco En la Desmesura. Este cuarteto de Don Torcuato entrega una pieza de rock alternativo sofisticado. Jinete se llama, destaca por su construcción rítmica y una profundidad emocional que las diferencia al resto de la escena. Es una canción de texturas y matices que confirma la madurez compositiva de una de las bandas más sólidas de la última década. Es Todo aparenta normal. Jinete, año 2017, para esta gran canción. Hablando de números 7, porque 2017 dura 2 minutos 57, lo que viene es Ataque 77, con una del 2007 que dura 3 minutos 37. Así te lo digo, está en la lista, así que jugalo. Ciudad Vacía, lo que suena ahora.

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1: Los Caballeros de la Quema, Sapo de Otro Pozo, año 2000. Ahora Rolo Sartorio, Insoportable, incluido en su lanzamiento solista del 2026, este corte que refleja la búsqueda personal del cantante del Averizo. Acá suena con este Insoportable.

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Amigos y amigas, cerramos el programa del día de hoy. Gracias a todos por haber estado con nosotros. Canción Animal, como siempre, con toda la onda que le pusimos. Lunes 25 de mayo de 2026. Las Pelotas, Hola, ¿qué tal? Del año 95. Y nos vamos con Mancha de Rolando, con La Vela Puerca, con Sebastián Teixeira, haciendo Arde la Ciudad del año 2025 también. Canciones nuevas que cierran el programa del día de hoy. Te prometemos que volvemos, obviamente, mañana. Chau.

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2: Es la hora 1:07.
3: Temperatura 11 grados. Humedad 85%.
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4: 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El cuento de hoy se titula Champagne y pertenece a Anton Chekhov.

Relato de un granuja. El año en que empieza mi relato, yo era jefe de una pequeña estación en nuestras líneas ferroviarias del sudoeste. Si mi vida era alegre o aburrida en aquella estación, podrán ustedes adivinarlo al saber que 20 verstas a la redonda no había ni una vivienda humana, ni una mujer, ni una taberna que valiese la pena, mientras que yo, por aquel entonces, era un joven sano, de sangre ardiente, ligero de cascos y bobo. Lo único que podía servirme de distracción eran las ventanillas de los trenes de pasajeros y el maldito vodka que los judíos mezclaban en sus pócimas. A veces fulguraba en la ventanilla de un vagón una cabecita femenina y uno se quedaba plantado como una estatua, sin respirar, mirando hasta que el tren se convertía en un punto apenas visible, o te bebías cuanto te cupiera de aquel repugnante vodka hasta embrutecerte y perder así la cuenta de cómo corrían las largas horas y los días. En mí, que había nacido en el norte, la estepa me producía el mismo efecto que la vista de un cementerio tártaro abandonado. En verano, con su solemne calma, ese monótono canto de los grillos, esa diáfana luz de la luna a la que no hay modo de sustraerse, me sumergía en una tristeza melancólica. En invierno, en cambio, la inmaculada blancura de la estepa sufría lontananza, las largas noches y el aullido de los lobos me oprimían el alma como la peor de las pesadillas. En la pequeña estación vivíamos varias personas, mi mujer y yo, un telegrafista sordo y escrofuloso y tres guardas. Mi ayudante, un joven tísico, iba a curarse a la ciudad, donde pasaba meses enteros, dejando a mi cargo sus obligaciones, a la vez que el derecho a hacer uso de sus emolumentos. Yo no tenía hijos. En cuanto a los invitados, no había dulce manjar que les decidiera a venir a verme, y yo no podía ir de visita más que a casa de mis compañeros del ferrocarril y solo una vez al mes, en fin. Era una vida aburridísima. Recuerdo una ocasión en que mi mujer y yo celebrábamos la llegada del Año Nuevo. Sentados a la mesa, masticábamos perezosamente y oíamos que en el cuarto contiguo el telegrafista sordo pulsaba con monótono movimiento su aparato. Yo ya me había bebido unos 5 vasos de aquel vodka emponzoñado y, apoyando la plúmbea cabeza en el puño, pensaba en mi invencible, en mi condenado aburrimiento, mientras mi mujer, sentada a mi lado, no me quitaba los ojos de encima. Me miraba como solo puede mirar una mujer que no tiene nada en este mundo salvo un marido guapo. Me amaba con locura, como una esclava. Y no solo amaba mi hermosura o mi alma, sino también mis defectos, mi cólera, mi hastío e incluso mi crueldad, cuando en la exaltación que me producía la borrachera y no sabiendo en quién descargar mi ira, la torturaba con mis reproches. A pesar del hastío que me consumía, nos dispusimos a festejar la llegada del Año Nuevo con inusitada solemnidad y esperábamos la medianoche con cierta impaciencia. El hecho era que nos habíamos procurado 2 botellas de champagne del auténtico con la etiqueta de la viuda Cliquot. Aquel tesoro lo había ganado yo en otoño en una apuesta que hice con el jefe de línea un día que celebrábamos en su casa un bautizo. Como sucede a veces,
durante una lección de matemáticas en que cuando hasta el aire se enfría de aburrimiento, entra en clase por la ventana una mariposa y los muchachos sacuden las cabezas y empiezan a observar el vuelo con curiosidad, como si no vieran ante sí una mariposa, sino algo nuevo, extraño. Exactamente del mismo modo, una simple botella de champagne, llegada por azar a nuestra aburrida estación, nos llenaba de alegría. Mi mujer y yo callábamos y mirábamos ora el reloj, ora las botellas. Cuando las manillas marcaron las 12:05, empecé a destapar lentamente una de ellas. No sé si había quedado entorpecido por el vodka o si la botella estaba demasiado mojada. Lo único que recuerdo es que cuando el tapón salió volando al techo como un tiro, la botella me resbaló de las manos y se fue al suelo. No llegó a derramarse más de un vaso, ya que tuve tiempo de agarrarla y de taparle la sibilante boca con un dedo. ¡Ay, feliz año nuevo!, dije llenando dos vasos. ¡A beber! Mi mujer tomó su vaso y me miró fijamente con ojos asustados. Había palidecido y en su rostro aparecía una expresión de horror. ¿Se te ha caído la botella?, preguntó. Sí. Se me ha caído. ¿Qué tiene eso de particular? Nada bueno, dijo ella, dejando el vaso y palideciendo todavía más. Es un mal augurio. Significa que este año nos va a ocurrir una desgracia. Buena aldeana estás hecha, suspiré yo. Eres una mujer inteligente y desbarras como una vieja tata. Bebe. Quiera Dios que yo desbarre, pero algo va a pasar, seguro, ya lo verás. Ni siquiera se acercó el vaso a los labios. Se apartó de la mesa y quedó pensativa. Yo solté algunas viejas frases acerca de las supersticiones. Me bebí media botella. Paseé un poco por la habitación y salí. Fuera, la noche, con toda su belleza sombría y solitaria, era tranquila y gélida. La luna y a su lado dos nubecillas blancas y esponjosas, inmóviles, como si estuvieran pegadas, pendían en lo alto sobre la mismísima estación, como esperando algo. Salía de ellas una tenue luz diáfana que, tiernamente, como si temiera ofender el pudor, rozaba la blanca tierra alumbrándolo todo. Los montones de nieve, el terraplén del ferrocarril, todo estaba en calma. Yo caminaba a lo largo del terraplén. «¿Será boba?», pensaba yo, mirando el cielo sembrado de rutilantes estrellas. Incluso admitiendo que los augurios a veces dicen la verdad, ¿qué puede ocurrirnos a nosotros de malo? Las desgracias que hemos soportado y las presentes son tan grandes que resulta difícil imaginar algo peor aún. ¿Qué otro mal se le puede causar a un pez ya pescado, frito y servido en la mesa con una salsa? Un alto álamo, cubierto de escarcha, se divisaba en la tiniebla azulada, como un gigante envuelto en un sudario. El árbol me miró grave y triste, como si, de manera análoga a la mía, comprendiera su propia soledad. Le estuve contemplando largo rato. Mi juventud se ha perdido sin el menor provecho, como una colilla inútil, seguía yo pensando. Mis padres murieron cuando yo era aún un niño y me expulsaron del colegio. Nací en una familia noble, pero no recibí educación ni instrucción, y mis conocimientos no son superiores a los de cualquier peón del ferrocarril. No tengo un rincón propio donde caerme muerto, ni parientes, ni amigos, ni una ocupación que me guste. No valgo para nada.
y en la flor de la vida solo he sido utilizado para que cubriera el puesto de jefe de una pequeña estación. No he conocido otra cosa que desgracias y calamidades. ¿Qué otro mal puede acaecerme todavía? A lo lejos aparecieron unas luces rojas. Un tren corría a mi encuentro. La estepa dormida oía su traqueteo. Mis reflexiones eran tan amargas que tenía la impresión de pensar en voz alta y de que el gemido del telégrafo y el rumor del tren transmitían mis pensamientos. ¿Qué otro mal puede sucederme? ¿Perder a mi mujer?, me preguntaba. Ni esto me asusta. Nadie puede esconderse de su propia conciencia. Yo no quiero a mi mujer. Me casé con ella cuando todavía era un muchacho. Y ahora que yo sigo siendo joven y fuerte, ella, en cambio, se ha ajado, ha envejecido, se ha vuelto estúpida y está llena de prejuicios de pies a cabeza. ¿Qué hay de bueno en su empalagoso amor, en su pecho hundido, en su mirada mustia? La soporto, pero no la amo. ¿Qué puede ocurrir, pues? Mi juventud se está echando a perder por menos de una pulgarada de rapé, como suele decirse. Las mujeres solo pasan por un instante ante mí en las ventanillas de los vagones como estrellas fugaces. No he tenido ni tengo amor, y mi virilidad, mi valentía, mi buen corazón se echan a perder. Todo se pudre como la basura. Y toda mi riqueza aquí en la estepa no vale ni una moneda de cobre. El tren pasó volando con estrépito por delante de mí, alumbrándome indiferente con la luz de sus ventanillas. Lo vi pararse junto a las luces verdes de la estación, permanecer allí un minuto y proseguir su marcha. Cuando hube caminado unas dos verstas, di la vuelta. Los tristes pensamientos no me abandonaban. Por grande que fuera mi amargura, recuerdo que, en cierto modo, hasta me esforzaba para que mis pensamientos fueran aún más tristes y más sombríos. ¿Saben? Las personas de pocos alcances y mucho amor propio pasan por momentos en que la conciencia de ser desdichadas les proporciona cierta satisfacción y hasta se jactan ante sí mismas de sus propios sufrimientos. En mis pensamientos había mucho de verdad, pero había también mucho de absurdo, de presuntuoso y de infantilmente provocador en mi pregunta: ¿qué otra cosa mala puede ocurrirme? Sí, ¿qué puede ocurrir?, me preguntaba yo al regresar. Me parece que ya he pasado por todo. He estado enfermo, he perdido el dinero, cada día recibo amonestaciones de la superioridad, paso hambre y un lobo furioso se ha metido en el corral de la estación. ¿Qué más aún? Me han ofendido, me han humillado, y también yo he ofendido a lo largo de mi vida. Quizá lo único que no he sido es un delincuente. Y aunque no temo a la justicia, tampoco creo tener facultades para el crimen. Las dos nubes se habían apartado de la luna y permanecían a cierta distancia, como si estuvieran cuchicheando y tratando de algo que ella no debía saber. Una leve brisa corrió por la estepa, trayendo el sordo rumor del tren que se alejaba. En el umbral de casa me recibió mi mujer. Los ojos le reían alegres y todo su rostro respiraba satisfacción. «Buenas noticias», balbuceó. «Ve enseguida a tu habitación y ponte tu casaca nueva. Tenemos invitados». «¿Qué invitados?» «Acaba de llegar en el tren la tía Natalia Petrovna.
qué Natalia Petrovna? La mujer de mi tío Semyón Fyodorovich. Tú no la conoces. Es muy buena y agradable. Probablemente yo fruncí el entrecejo, porque mi mujer puso cara seria y musitó a toda prisa. Desde luego, es extraño que haya venido, pero no te enfades, Nikolai, y sé comprensivo. Es muy desdichada. El tío Semyón Fyodorovich es en realidad un déspota y un bruto. Es duro vivir con él. Ella dice que se quedará con nosotros solo 3 días hasta que reciba carta de su hermano. Mi mujer siguió susurrándome durante un buen rato no sé qué tonterías sobre el tío déspota, sobre la debilidad humana en general y de las jóvenes esposas en particular, sobre nuestro deber de dar albergue a todo el mundo, incluso a los grandes pecadores, etc. Sin comprender nada en absoluto, me puse la casaca nueva y me fui a conocer a la tía. A la mesa se hallaba sentada una mujer pequeñita de grandes ojos negros. Mi mesa, las paredes grises, el tosco diván, se diría que todo, hasta la más pequeña mota de polvo, había rejuvenecido y se alegraba ante la presencia de aquel ser nuevo, joven, que desprendía cierto olor indefinible, pero que respiraba belleza y pecado. Que la huésped contenía pecado, lo comprendí por la sonrisa, por el perfume,

al primer vistazo. Aunque, por lo demás, no creo que en toda Europa haya un hombre que no sepa distinguir a primera vista a una mujer de determinado temperamento. Y yo sin saber que tenía un sobrinito tan grande, dijo la tía, alargándome la mano con una sonrisa. Y yo sin saber que tenía una tía tan guapa, dije yo. Se reanudó la cena. El tapón de la segunda botella saltó por los aires como un tiro. Mi tía se bebió de un sorbo medio vaso y cuando mi mujer salió por un momento, dejó de lado las ceremonias y se sopló el vaso entero. Yo me sentí tan embriagado por el vino como por la presencia de la mujer. ¿Recuerdan ustedes la romanza que decía ojos negros, ojos apasionados, ojos ardientes y maravillosos, cómo os quiero, cómo os temo? No recuerdo qué sucedió después. Quien quiera saber cómo empieza el amor, que lea novelas y grandes relatos. Yo diré solo poca cosa y con palabras de la misma estúpida romanza. Y es que en mala hora os he visto yo. Todo se fue al diablo y puso el mundo patas arriba. Recuerdo que un torbellino enloquecido y espantoso me alzó como una pluma. Me hizo rodar largo tiempo en su remolino y borró de la faz de la tierra a mi mujer, a la propia tía y todas mis fuerzas. Y de aquella pequeña estación, en plena estepa, me ha arrojado, como ven, a este oscuro callejón. Y ahora, díganme, ¿qué otra desgracia me puede aún ocurrir? Anton Chekhov.

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1: 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Guadalajara es una de las ciudades más representativas de la identidad mexicana. Capital del estado de Jalisco, es cuna del mariachi y profundamente vinculada a tradiciones que se volvieron símbolo nacional. Pero también es una ciudad moderna, tecnológica y universitaria, con fuerte crecimiento en innovación digital. Su centro histórico combina arquitectura colonial, plazas amplias y mercados tradicionales, donde el color y los aromas forman parte de la experiencia cotidiana. Caminar Guadalajara es escuchar música en vivo, probar sabores intensos y sentir una hospitalidad muy marcada. En lo cultural, además del mariachi, es epicentro de festivales internacionales de cine y música. Es una ciudad que produce cultura y la exporta. También es uno de los polos tecnológicos más importantes de América Latina, lo que le dio el apodo de el Silicon Valley mexicano. El clima en junio y julio suele ser cálido, con tardes soleadas y posibilidad de lluvias breves propias de la temporada. La altura moderada le da un aire más seco que otras regiones mexicanas. Como dato distintivo, Guadalajara combina tradición rural y modernidad urbana en una misma postal. Es una ciudad donde el mundial no será solo fútbol, será fiesta, música y una identidad cultural que se siente desde el primer minuto. El mundial se respira y se vive en cada sede.
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1: Es la hora 2:03 minutos.
2: Temperatura 10 grados. Humedad 86%.
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1: Es la hora 3:01.
2: Temperatura 10 grados. Humedad 86%.
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1: Es la hora 4:05.
2: Temperatura 10 grados. Humedad 86%.
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1: Es la hora 5 en punto.
2: Temperatura 10 grados. Humedad 86%.
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1: Es la hora 6:02.
2: Temperatura 11 grados. Humedad 88%.
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1: Es la hora 6:59.
2: Temperatura 11 grados. Humedad 88%.
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3: Hospitalidad, paquetes premium y el Mundial como industria.
4: El Mundial 2026 es récord en cancha y en negocio. 104 partidos en 16 ciudades y una oferta enorme de hospitalidad oficial con entradas premium, comidas, entretenimiento y paquetes por partido o por sede. Dato de color, esto crea dos mundiales paralelos. El que vive el hincha de tribuna popular y el que vive el público corporativo o turístico que compra experiencia completa. Ambos conviven y generan escenas raras. Gente que viaja solo por dos partidos y gente que viaja por el evento como si fuera un festival. Y la perlita para contar al aire es que en un torneo tan grande, el mundial se transforma en industria total. Hotelería, traslados, gastronomía, activaciones, eventos en la ciudad y consumo alrededor del partido. Esto no le quita magia al fútbol, la potencia. Porque el mundial siempre fue el lugar donde el mundo se junta. En 2026, además, el mundo se junta con una oferta enorme para todos los bolsillos y con la sensación de que no estás yendo a ver un partido. Estás entrando a un fenómeno gigante.
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0: 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Es la hora 7:59.
1: Temperatura 10 grados. Humedad 89%.
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2: Lionel Messi. Hablar de Lionel Messi de cara al Mundial 2026 es hablar de una posibilidad histórica que todavía emociona. Argentina ya está clasificada y FIFA lo sigue presentando como el gran talismán del campeón del mundo, además de señalar que está en carrera para disputar una sexta Copa del Mundo, algo sin precedentes. A esta altura, Messi ya no necesita presentación, pero sí contexto. Llega con 38 años, jugador de Inter Miami, dueño de una obra que parece cerrada y, sin embargo, todavía abierta. Ese es el detalle que vuelve fascinante cualquier micro sobre él. Porque ya ganó la copa que le faltaba, ya levantó todo, ya rompió marcas imposibles y aún así sigue apareciendo en el centro de la escena. FIFA recuerda que es el único futbolista en convertir en mundiales durante su adolescencia, sus 20 y sus 30 años. También que es el argentino con más goles mundialistas y el hombre con más partidos jugados en la historia de la Copa. Son datos de leyenda pura, pero además hay un costado emocional que funciona como un disparo directo. Messi no solo es un crack, es un símbolo narrativo de época. Rosario, Barcelona, Doha, Miami, la selección, la cinta de capitán, los títulos, la paciencia, la revancha. Todo eso viaja con él. Y si finalmente juega 2026, cada partido suyo va a sentirse como una página de colección. No hace falta exagerar nada. Basta con entender que estamos hablando de uno de los futbolistas más grandes de todos los tiempos entrando, quizás en su última función mundialista. Y esa sola idea ya tiene sonido de acontecimiento.
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1: Es la hora 9 en punto.
2: Temperatura 10 grados. Humedad 89%.
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3: Maldito fucking lunes, no podrás con nosotros, te aniquilaremos, te pasaremos por arriba el lunes, no existís. Bueno, sí, y vos me decís, bueno, sí, todo bien, pero ayer me acosté a la 1, 2 de la mañana viendo una peli, una serie, o estoy dormido, dormida, me vino la cuenta del gas, de la luz. Viste que encima, lunes y arranque del mes. Tenés un montón de cuentas por pagar, un montón de obligaciones y compromisos, nunca llega ese viaje, esas vacaciones, el jefe está bastante rompequinoto. Entonces, bueno, hay que tratar de, como dice nuestra radio, bueno, lunes no podrás con nosotros. Mirá a Raúl Caserta, mirá a mi productor. Sentado, tranquilo, mirando reels, ahí, ni pelota, ni... ¿Cómo le va? ¿Todo bien? Perfecto, usted sí que está bien, ¿eh? No hace nada ningún día, bárbaro. Bueno, yo soy Dani Rizak y vamos a arrancar este programa con un buen chiste. Ahí va, un buen chiste, humor de lunes. Vamos a ver qué pasa después, sí, cuando sea martes, miércoles, jueves, viernes, reflexión, lectura, de todo un poco. Vamos a volver al stand-up porque mucha gente me dijo, Dani, volví al stand-up. ¿Qué es el stand-up? Bueno, tocamos un tema y divagamos, y empezamos a hablar y demás, y vemos situaciones comunes de la vida. Sí, nos reímos un rato, seguramente vamos a volver con eso en unos días. Me acabo de sonar los dedos, no sé si se escucha todo esto al aire, no. Bueno, así que propongan temas, qué sé yo, la rutina, el laburo, las vacaciones, la oficina... El chat de las mamás del jardín, del primario. Bueno, ustedes propongan temas. 2252-414138. Estamos en este día lunes abriendo el programejo Chiste y arranca el programa. Dale.
4: ¿Sabe dónde fui? Al lejano oriente.
5: ¡Qué lindo viaje!
4: A vivir las mil y una noches.
5: ¡Opa, mujeres!
4: ¡Epa! ¡Dale que vas! ¿Ya sabes qué vendían en la feria? ¡Las sandalias mágicas del placer!
5: ¡Opa!
4: Dije, vamos a ver si funciona. Vino un árabe, la compró, se las puso y le dijo, ¡sandalias, llevadme al harén!
5: ¡Ah!
4: Y salieron volando más.
5: ¿Las sandalias solas, así con el tipo?
4: Como un taxi del amor se metieron en la ventana de un palacio lleno de mujeres ansiosas. ¡Epa! Llegó otro árabe y dijo... ¡Sandalias, llevadme al Palacio del Amor! Y lo llevó volando, se metió por la ventana. Y volaban los corpiños y las chabombas, man.
5: ¡Impresionante las sandalias!
4: Y bueno, pasó. Fernandito, esta es la tuya. Me las puse y les dije, ¡sandalias al harén!
5: ¿Y los llevaron al Palacio del Amor?
4: No, Marce. Agarraron para el lado del desierto y me dejaron justo en el medio de una tribu de beduinos nómades que hacía 20 años que no tenían una alegría. Cuando me vieron, miraron al cielo y dijeron, ¡Alá escuchó nuestras plegarias! Me dieron una receta para hacer empanadas árabes.
5: No.
4: Me dieron un curso acelerado para sacar agua de los cactus del desierto.
5: No.
4: Me dieron.
5: Sí.
4: Mil y una noche, más.
5: Horrible, Fernandito.
4: Fui y le dije al vendedor, escúcheme, la magia de esta sandalia no funciona. Sí funciona, pero vos te la pusiste al revés, ¡alá!

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1: ¿Cómo les va? Bienvenidos a Radio DJ. Ahí estamos, bloque presentado, por supuesto, el arranque, la apertura por Dulcinea Café, ahí en Avenida Tercera. 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Bueno, Caserta arranca mañana las clases de karate con Nilce. Ahí está, yo voy a arrancar con Hernán, sí. Sí, sí, ahí en Avenida San Martín 318, podés averiguar, te anotás a los peques, está bueno. Hay certámenes regionales, nacionales, bueno, y además construí tu cuerpo y tu mente, ¿sí? Gracias a la gente de acá por presentar el programa. 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Bueno, dicho todo esto, Radio DJ arranca con Tutti hasta las 11 de la mañana. Quédate con nosotros.

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7: Kansas City Stadium. Kansas City aporta un estadio con reputación propia. El Kansas City Stadium. Si hay un dato de color que lo define, es el ruido. Guinness registró aquí el récord del rugido de público más fuerte en un estadio deportivo. 142,2 decibeles. Una cifra que no se imagina, se siente en el cuerpo. El estadio está dentro de un complejo deportivo enorme, así que el entorno permite esa liturgia de llegar temprano y quedarse hasta tarde, que en Kansas City es casi religión. En el Mundial, esa tradición se mezcla con hinchas de todo el planeta y el estadio se vuelve un cruce de culturas con una sola idea en común: empujar al equipo. Además, por diseño, las gradas caen fuerte sobre el campo y el sonido queda concentrado, como si el estadio respirara. Para 2026, FIFA lo adapta a césped natural y lo pone como sede ideal para partidos que se juegan con nervio, porque en Kansas City el ambiente no acompaña, presiona. Y un detalle simple pero efectivo: cuando cae la tarde en Missouri y el estadio se llena, las luces y el sonido hacen que todo se sienta más cerrado, más intenso.
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8: El relato breve de hoy de Charly García tiene que ver con los colectivos. ¿Vos sabías que los colectivos fueron inventados por los taxistas? Dato mata relato, ¿no? O relato mata dato. ¿Cómo sería esto? Buen e interesante relato en este minuto y medio de Charly García aquí en el bloque ¿Sabía usted? ¿Vamos a escucharlo?
9: ¿Sabía usted que a los colectivos los inventaron los taxistas? El 24 de septiembre de 1928 nacía en la ciudad de Buenos Aires un nuevo medio de transporte, el colectivo, y por ende su chofer, el colectivero. En medio de una crisis de pasajeros, 7 taxistas se reunieron en un bar ubicado en Rivadavia y la

Vizcarra para analizar qué podían hacer para revertir la situación. Al grupo se le ocurrió una idea innovadora: comenzar a hacer viajes colectivos con varios pasajeros para reducir costos. Desde ese mismo café comenzaron los primeros viajes. Inicialmente se iba hasta destinos como Plaza de Mayo, Plaza 11 o Flores, pero rápidamente comenzaron a surgir nuevos recorridos, muchos más extensos y en diferentes partes del país. A los primeros colectivos, que eran simplemente autos con más de un pasajero, se le fueron haciendo modificaciones como colores diferenciales de los taxis y carteles con los destinos. Luego se cambió por completo su estructura para aumentar la cantidad de pasajeros, llegando a los colectivos que conocemos hoy en día. ¿Lo sabía usted?

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1: Es la hora 10 en punto.
2: Temperatura 10 grados. Humedad 86%.

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2: Internacionales.
1: República Democrática del Congo. La OMS advirtió que el brote de ébola es de extrema gravedad. La entidad alertó sobre la complejidad para contener el virus y el riesgo de expansión hacia otras naciones de África tras nuevos hechos de violencia. El domingo por la noche, pobladores de la ciudad de Mombualu, en la provincia de Ituri, atacaron un hospital para intentar recuperar el cadáver de un pastor fallecido por la enfermedad con el fin de realizar un funeral tradicional. El ejército intervino para dispersar a la multitud para evitar los rituales funerarios de contacto directo.
2: Nacionales.
1: Eliminaron los subsidios estatales por boletos de larga distancia para pasajeros con discapacidad. La Secretaría de Transporte dejó sin efecto el sistema que reintegraba los fondos a los micros interjurisdiccionales por otorgar cupos gratuitos. La medida argumenta que el esquema previo respondía a un contexto de control tarifario superado por la desregulación del sector. La disposición aclara que el beneficio para los usuarios, personas trasplantadas y pacientes oncológicos sigue vigente y las firmas deberán continuar emitiendo las plazas. Juicio por Maradona. Médicos de la Clínica Olivos declaran en las audiencias. Se trata de Pablo Rubino, Pablo Dimitrov y Ana Marcela Weisman Campos. Las declaraciones se centran en las determinaciones antes del traslado hacia la internación domiciliaria en Tigre. En instancias previas, Dimitrov señaló que el neurocirujano Leopoldo Luque y la psiquiatra Agustina Kosachov solicitaron mantener sedado al paciente, mientras que Weisman Campos fue vinculada por un audio donde sugería resguardar legalmente a la conducción médica frente a los riesgos terapéuticos.
2: Deportes.
1: Lionel Messi sufrió una sobrecarga y está en duda para los próximos amistosos. La afección motivó su reemplazo en el último encuentro con Inter Miami. Aunque la entidad de Florida descartó una lesión grave, la recuperación demandará al menos 10 días, por lo que el director técnico Lionel Scaloni evalúa preservarlo. El plantel nacional afrontará compromisos preparatorios el 6 de junio contra Honduras en Texas y el 9 de junio ante Islandia en Alabama, antes del debut oficial del 16 de junio frente a Argelia.
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5: Argentina 1978. Asumiendo un compromiso aceptado por Juan Domingo Perón en el año 74, la Junta Militar que había tomado el poder en Argentina en 1976 decide la organización del Campeonato Mundial de Fútbol de 1978 como la posibilidad de una vidriera al mundo.
6: Que este evento sea realmente una contribución para afirmar la paz.
5: Innumerables historias hemos escuchado acerca del Mundial realizado en nuestro país. Desde la automarginación de jugadores en desacuerdo por la sede, el argentino Jorge Carrascosa y el alemán Paul Breitner, la carta apócrifa que la revista El Gráfico atribuyó al holandés Ruud Krol, la sideral inversión para la remodelación y construcción de estadios, o el burdo panfleto en forma de película llamado La Fiesta de Todos, entre otros hechos.
7: Entra Luque, ganchó para Kempe, peligro, tiro, gol.
5: También dio lugar para hechos de color. La accidentada visita para ver a su selección escocesa del cantante Rod Stewart, testigo de un robo a mano armada en un restaurante de Recoleta, y el recordado partido donde Francia vistió la camiseta de Kimberley de Mar del Plata. La selección dirigida por César Luis Menotti fue de menor a mayor. Superó la primera fase, pero perdiendo un partido, por lo que debió viajar a Rosario para jugar la segunda fase. En la última fecha, Argentina debía golear a Perú para clasificar a la final del torneo. Esto dio pie a uno de los partidos más controversiales que alguna vez se haya jugado en un Mundial.
8: Previo al partido con Argentina fue un zafarrancho. Antes del partido, entró a saludarnos Videla con un grupo de personas. Dentro de ese grupo de personas estaba hasta Henry Kissinger.
5: Argentina venció 6-0 y de esa manera accedió a la final. Ahí se encontró contra una Holanda que vino al Mundial sin su jugador emblema, su máxima figura, Johan Cruyff, pero que contaba con grandes jugadores y una prensa ávida por relatar la verdadera realidad argentina. Fue 3-1. La imagen final, con el dictador Jorge Rafael Videla entregando la copa al capitán Daniel Passarella, no hace más que aumentar una sensación ambigua. La alegría futbolera por el genuino logro deportivo de un muy buen equipo de fútbol liderado por Mario Kempes y el dolor por todo lo que ese Mundial nos ocultaba.
3: Mundiales. 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
9: Nueva entrega del bloque de publicidad Retro Vintage. En esta publicidad de radio, Patrick, la marca muy reconocida de heladera, nos mostraba orgullosa su heladera con enfriador tubular. Algo, pero muy, muy especial para la época. Era toda una novedad. Ideal para esos típicos abrepuertas de la casa. Porque aunque abrieras mil veces la puerta, el frío no se iba. 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Y todo esto era toda una novedad para el año 1988. Agende, 1988. Y además tenía un jingle pegadizo que era cantado por los chicos. Y el frío no sea, y el frío no... Claro, y además es medio de cancha eso. Loma, loma, claro, viste, medio... Bueno, el tipo ya metía los Andes en todo. Bueno, un clásico que muchos todavía tararean sin darse cuenta, los cuarentones.
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7: ¿Quiénes llegan con chapa de favoritos? ¿Quiénes pueden dar la sorpresa? ¿Y qué cruces prometen levantar temperatura desde el primer minuto? Porque en el Mundial, cada grupo tiene su historia. Estos son los grupos del Mundial 2026.
8: Grupo I, Francia, Senegal, Irak y Noruega. El Grupo I es, sin dudas, uno de los más duros del Mundial. Porque acá aparece Francia, una potencia de peso completo, pero acompañada por Senegal, Noruega e Irak. Tres selecciones que le dan a la zona una mezcla de talento, fuerza, ambición e incertidumbre. Francia parte como favorita por jerarquía, plantel e historia reciente, pero el debut ya la pone frente a Senegal, y eso no es un detalle menor. Senegal hace tiempo dejó de ser un equipo solo físico para convertirse en una selección de gran respeto internacional. Noruega, por su parte, tiene herramientas para competir y futbolistas capaces de desequilibrar. E Irak suma un ingrediente emocional enorme. Vuelve al Mundial después de muchos años y eso le da una energía especial. Acá

0: hay espacio para especular demasiado. Cada partido parece importante, cada rival tiene motivos para creer, y cuando eso pasa, los grupos se convierten en escenarios de máxima tensión. Francia tendrá que mostrar autoridad. Senegal querrá discutirle de entrada. Noruega buscará meterse en la pelea. E Irak intentará convertirse en una de las historias emotivas del torneo. Es una zona pesadísima, de las que obligan a mirar la tabla en cada fecha y de las que pueden dejar un golpe fuerte si alguno de los favoritos no responde.
1: Hasta aquí repasamos los candidatos, los partidos clave y esa selección que podría meterse en la conversación cuando nadie la espera. Seguiremos recorriendo grupo por grupo el camino a la Copa del Mundo. Porque el Mundial no se juega solo en la cancha, también se empieza a vivir desde la previa.
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Aquí estamos en Radio DJ hasta las 11 de la mañana. Bueno, somos Om Radio, la radio con más rock del Partido de la Costa. Estamos en 97.1, estamos en omradio.ar, omradio.ar/play en la app. Como siempre te decimos, poné la Om bien fuerte. Estamos, por supuesto, en el 2252414138. Hasta las 11, soy Dani Rizak y te acompaño aquí en Radio DJ. Música y palabras en la dosis justa. Bueno, quédate con nosotros, tenemos una playlist increíble de aquí a las 11 de la mañana. Quédate, dale. ¿Ponemos música? Dale, subí el volumen. Poné la Om bien fuerte.

0: Nos estamos despidiendo para volver a reencontrarnos en la próxima edición de Radio DJ. Agradecemos a todos por estar allí del otro lado. Somos un montón en las comunidades de Instagram, de Facebook, de Telegram, de TikTok. Bueno, estamos en todos lados como On Radio AR. OnRadio.ar. Mucha gente hoy estuvo prendida desde muy tempranito en la web. Hay muchísima gente que se bajó la app, que está buenísima, rápida, interactiva, dinámica, sencilla. Podemos hablar ahí todo el tiempo en vivo. Así que está realmente muy, pero muy buena. 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Y además podés llevarla con vos a todas partes. Seguí con nosotros, por supuesto. 24-7, la mejor programación está aquí en 97.1 para todo el Partido de la Costa y en OnRadio.ar para todo el mundo. Y como te dije, OnRadio.ar en la app y OnRadio.ar también para interactuar en todas las redes sociales. Soy Daniel Rizac y te convoco al próximo encuentro de Radio DJ, por supuesto, aquí en OnRadio. Que tengas una bonita jornada. Como siempre digo, los quiero mucho, positivos, buena vibra y hasta la próxima.
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2: Es la hora 11, un minuto.
3: Temperatura 10 grados. Humedad 86%.
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5: Internacionales.
6: Brasil. El presidente Lula da Silva comenzó un tratamiento por un cáncer de piel. El mandatario de 80 años se somete a radioterapia preventiva en el cuero cabelludo tras la extirpación de un carcinoma vasocelular efectuada el 24 de abril. Desde la presidencia informaron que la lesión es pequeña y que el jefe de Estado continuará con su agenda habitual. La noticia se conoce tras difundirse un sondeo de Datafolia en el que Lula lidera la intención de voto con el 40%, distanciándose del senador opositor Flavio Bolsonaro, que se ubica con el 31%.
5: Nacionales.
6: Mendoza. Un conductor falleció en un accidente vial y saquearon su cuerpo. El sábado a la madrugada, Javier Aguiló, de 51 años, perdió el control de su Audi A3 y cayó en un canal aluvional en la rotonda del Puente San Vicente, en la localidad de Godoy Cruz. Tras un llamado al 911, la policía y los bomberos arribaron al lugar, donde constataron que los bolsillos de la víctima fatal habían sido revueltos para sustraerle su documentación personal. Luego de un rastrillaje por la zona, los efectivos detuvieron a un joven de 25 años que escondía una cartera de la víctima y quedó imputado por hurto calamitoso. La mesa política del gobierno se reúne para tratar la agenda parlamentaria. Desde las 11, el encuentro se realiza en las instalaciones del Ministerio del Interior. Buscan determinar las prioridades y los plazos para el envío de proyectos legislativos que contemplan normativas sobre defensa de la competencia, juicios por jurados y desregulaciones generales. La convocatoria se produce luego de una sesión de gabinete orientada a descomprimir la interna entre el sector liderado por Santiago Caputo y los referentes afines a la línea de los Menem.
5: Deportes.
6: Córdoba. Un hincha de Belgrano se cayó al vacío en La Cañada y permanece en estado crítico. El accidente se produjo en la madrugada de ayer durante la desconcentración de los festejos por la consagración del club en el torneo Apertura tras superar a River. El Departamento de Unidades de Alto Riesgo coordinó el rescate vertical mediante cuerdas para extraer a la víctima desde el lecho de piedra del canal. El simpatizante fue derivado de urgencia con traumatismo cráneoencefálico severo y lesiones en el tórax y la región cervical.
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11 de la mañana, 8 minutos. Estamos comenzando Código de Rock, el primero de la semana, hoy martes 26 de mayo. 2 horas con lo mejor del rock nacional e internacional. Vamos a poner un poquito más de rock de lo que ya escuchaste en Radio DJ. Arrancamos como siempre con el primer bloque con lo mejor del rock internacional, con un lanzamiento que ya te presentamos hace un par de semanas, ¿no? Deep Purple haciendo Arrogant Boy. Así comenzamos Código de Rock del día de hoy.

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sonaba lo último de The Rolling Stones, In The Star. Vamos abriendo las vías de comunicación. 2252-414138. 2252-414138. Así te comunicas vía WhatsApp. También a través de las redes sociales. Arroba Om Radio Bar en Facebook, Instagram, TikTok, Blue Sky y X. En todas las redes. Estamos en este primer bloque de Código de Rock. Con lo mejor del rock internacional. Nos escuchás en 97.1 FM o en omradio.ar también. Lo que llega ahora es Aerosmith y Youngblood haciendo My Only Angel.

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0: así vamos a la primera tanda comercial. A la vuelta comenzamos con el rock nacional y con la actualidad nacional e internacional. Vamos a una tanda cortita y venimos con más.
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11: 1962, Chile, un campeón que supo sufrir. Chile 1962 fue un mundial duro, de partidos peleados y ritmo intenso. Brasil vuelve a ser campeón, pero con un detalle clave. Tuvo que aprender a ganar a lo mundial, incluso cuando las cosas no salían perfectas. No fue una copa de paseo, fue una copa de resistencia. En ese torneo, Brasil pierde a una de sus grandes figuras por lesión temprano y aún así encuentra soluciones, recambio y personalidad. Es de esos campeonatos que te enseñan que el campeón no siempre es el que brilla más, sino el que se adapta mejor. Chile, además, hace un torneo histórico como local y se mete en el corazón del público. El mundial empieza a tener esa magia extra. Cuando el anfitrión compite bien, la calle vibra distinto. En resumen, Chile 62 confirma que Brasil era potencia, sí, pero también deja un mensaje hermoso. En la Copa del Mundo, la belleza suma, pero el oficio define.
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0: el sonido de Depeche Mode junto a War Child Records. Universal Soldier, lo que pasaba para abrir este segundo bloque de Código de Rock y comenzar con la actualidad nacional e internacional.
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Descontrol en Avellaneda. El sándwich de matambre a la pizza más largo del mundo terminó en serios disturbios. El evento organizado por la parrilla El Tano terminó con el derribo de vallas, empujones, reclamos, denuncias y mucha tensión. La ambiciosa propuesta de elaborar el sándwich de matambre a la pizza más grande del mundo convocó a miles de vecinos de Avellaneda, pero en la jornada de lunes concluyó de la peor manera cuando la muchedumbre, cansada de las horas de espera, derribó el vallado y se abalanzó sobre la comida. De esta manera, lo que prometía ser una fiesta popular e histórica para el sur del conurbano bonaerense terminó en un escenario de tensión, empujones y desorganización este lunes 25 de mayo, feriado por la Revolución de Mayo. El evento tenía un fuerte componente emotivo y gastronómico. La tradicional y reconocida parrilla El Tano buscaba celebrarla por partida doble, ¿no? Conmemorar la fecha patria de la Revolución de Mayo y festejar sus 25 años de trayectoria en el rubro. Para semejante acontecimiento, los organizadores planificaron una estructura colosal de 750 metros de extensión, unas 7 cuadras de largo, sobre la avenida Mitre al 5700, uniendo la puerta del local comercial con las inmediaciones del Parque Domínico. Causa Andis, el clan Kovalivker y la droguería suizo-argentina sospechados por un desfalco multimillonario. A los Kovalivker se los acusa de liderar una compleja red de corrupción público-privada dedicada al fraude contra el Estado. La investigación penal por el escándalo de corrupción de la Agencia Nacional de Discapacidad ingresó en la etapa más crítica y el expediente judicial tiene como principales apuntados a los miembros de la familia Kovalivker y a su familia insignia, la droguería suizo-argentina. De acuerdo con la investigación coordinada por el juez Sebastián Casanello y el fiscal Franco Picardi, a los Kovalivker se los acusa de liderar una compleja red de corrupción público-privada dedicada al fraude contra el Estado y la caracterización de compras de medicamentos de alto costo, el cobro de retornos millonarios y el pago de sobornos. Volvió a caer el índice de confianza en el gobierno.

0: el sexto mes consecutivo. El ICG, que elabora la Escuela de Gobierno de la Universidad Torcuato Di Tella, muestra que desde diciembre del año pasado la confianza en la gestión libertaria no deja de desplomarse. Por sexto mes consecutivo cayó el índice de confianza en el gobierno que elabora la Universidad Torcuato Di Tella al mostrar en mayo un descenso del 1,6% respecto al mes anterior, cuando había experimentado un descenso más profundo desde diciembre de 2025, el 12,1%. Muy bien, así comenzamos este primer bloque de rock nacional. Abrimos con Divididos y El Burrito.
1: Quisiera saludar a mis hermanos presentes que están acá.

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El sonido de Almendra, Rutas Argentinas, era lo que pasaba. 2252-414138 para comunicarte. Estamos en vivo hasta las 13 compartiendo buena música en este bloque nacional. Suena Bebe Azul y Masacre haciendo Ajedrez.

Sonaban Los Redondos haciendo Cruz Diablo. Estamos en el aire de la 97.1 FM en San Clemente del Tuyú, en el aire de omradio.ar. Con lo mejor del rock nacional en este bloque y en el próximo también. Así cerramos este segundo bloque. Intoxicados haciendo fuego. Hasta las 13 estás en Código de Rock.

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1: Es la hora 11:59 minutos.
2: Humedad 77%.

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2: Internacionales.
3: Irán difundió un nuevo mensaje con amenazas a Estados Unidos, Israel y varios países de Medio Oriente. En medio de un frágil alto el fuego, el líder supremo, el ayatolá Mohitaba Khamenei, advirtió en una intervención televisiva por la festividad de Eid al-Adha que los territorios de la región ya no servirán de escudo para las bases de Estados Unidos. Paralelamente, la Guardia Revolucionaria informó el derribo de un dron estadounidense, mientras que el mando militar amenazó con bloquear la salida de crudo de Oriente Próximo si se intentan cortar sus exportaciones petroleras.
2: Nacionales.
3: Causa Cuadernos. El tribunal reanuda el juicio con nuevas declaraciones de testigos. El Tribunal Oral Federal número 7 retoma las audiencias en el proceso por presunta corrupción que involucra a la expresidenta Cristina Kirchner. En esta jornada comparecerá Hilda Horowitz, expareja del chofer Oscar Centeno, cuyo testimonio es clave por su proximidad con el autor de los manuscritos. En tanto, la exsecretaria presidencial Miriam Quiroga desistió de presentarse el jueves por complicaciones de salud certificadas, fecha en la que sí declararán Ignacio Laplacet y Orlando Ramón Hanzik. Buenos Aires. Gremios se movilizan para rechazar el fallo que ordenó la intervención de la UOM. Trabajadores de la Unión Obrera Metalúrgica realizan desde las 12 un abrazo masivo a su sede central en protesta por la medida judicial. La Sala 8 de la Cámara Nacional de Apelaciones del Trabajo ordenó el desplazamiento inmediato del secretario general Abel Furlán y dispuso una intervención por 180 días a cargo de Alberto Villieri. La resolución anuló los comicios del gremio tras denuncias de la oposición por presuntas irregularidades en la seccional Zárate Campana, donde el oficialismo triunfó con el 85% de los votos. La conducción apelará a la medida.
2: Deportes.
3: NBA. New York Knicks bajó a Cleveland Cavaliers y se consagró campeón del Este. El conjunto neoyorquino venció como visitante a su rival por 130-93 anoche, cerró la serie y clasificó a la última instancia del certamen tras una ausencia de 27 años. La franquicia acumula 11 victorias consecutivas en la actual postemporada y buscará conseguir un anillo que no obtiene desde 1973. El base Jalen Brunson resultó elegido el jugador más valioso de la llave con una media de 25,5 anotaciones. El cuadro espera por San Antonio u Oklahoma.
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tema que ya tiene muchos, muchos años. Era Ataque 77 haciendo Vuelve a Casa para abrir este tercer bloque de Código de Rock, la segunda hora del programa. 2252-414138 para comunicarte. Suena a la versión 2026 de Guerrero, Mancha de Rolando y Guaira Iglesias.

WhatsApp 2252-414138. 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

Pasaba Don Cornelio y la zona haciendo Ella Vendrá. Estamos en este segundo bloque nacional, el tercero del programa, compartiendo lo mejor del rock nacional con algunos clásicos, ¿eh? Suenan Los Piojos haciendo Vine Hasta Aquí. Hasta las 13 estás en Código de Rock.

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8: Inglaterra llega al Mundial con uno de los planteles más valorados del momento. La nueva generación inglesa combina juventud, experiencia internacional y protagonismo en las principales competiciones europeas. Con figuras como Jude Bellingham, Bukayo Saka y Phil Foden, el equipo muestra dinamismo, potencia ofensiva y capacidad para resolver partidos en momentos decisivos. Son futbolistas que no solo destacan por técnica, sino por personalidad competitiva. En los últimos torneos internacionales, Inglaterra volvió a instalarse entre los candidatos, alcanzando instancias finales y consolidando una identidad más estable que en décadas anteriores. El desafío histórico sigue siendo el mismo, volver a conquistar el título mundial después de su única consagración. Pero esta vez lo hace con una base sólida y una generación que ya demostró estar a la altura. Inglaterra llega con nombres, con valor y con ambición. Una selección que quiere convertir potencial en título.
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0: Abríamos este último bloque con Charly García y Raros Peinados Nuevos. Actualizamos las noticias nacionales e internacionales.
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Turista argentino detenido en Brasil por racismo contra un nene de 7 años. La madre del menor descubrió fotos y chats en el celular del hombre y lo detuvieron. Se trata del tercer caso en 4 meses. Un arquitecto argentino de 63 años fue detenido en Brasil acusado de racismo luego de sacarle una foto a un nene de 7 años durante un viaje en tren y enviar mensajes discriminatorios en los que sugería que podía llevar al menor de esclavo. El episodio ocurrió el domingo en el estado de Minas Gerais y generó un fuerte repudio tanto en Brasil como en Argentina. Se trata del tercer caso de racismo protagonizado por argentinos en territorio brasileño en apenas 4 meses. El acusado fue identificado como EIM, oriundo de Santiago del Estero. Según informaron medios brasileños y la policía militar, el hombre estaba de vacaciones cuando ocurrió el hecho dentro de del tren turístico María Fumaca, que conecta las ciudades de São João del Rei y Tiradentes. A pesar de la feroz interna, Javier Milei busca mostrar una foto de unidad junto a su mesa política. El presidente Javier Milei intenta retomar la centralidad de la agenda política, cooptada por los escándalos de corrupción y la feroz interna libertaria. En un intento por mostrar unidad, a pesar de la feroz interna que divide al gobierno libertario, el presidente Javier Milei encabezará este martes una nueva reunión de su mesa política. El encuentro tiene lugar en la Casa Rosada y está confirmada la participación de la senadora Patricia Bullrich, quien días atrás le exigió al jefe de gabinete Manuel Adorni que presente su más que demorada declaración jurada en medio del escándalo de corrupción que lo tiene en el ojo de la tormenta. Mendocino murió al caer con su auto a un zanjón, el indignante robo que descubrieron por un insólito error. La víctima, identificada como Javier Aguiló, tenía 51 años y había llegado desde Buenos Aires para reencontrarse con familiares y amigos. Un hombre de 51 años murió el sábado 23 de mayo a la madrugada tras perder el dominio de su vehículo y caer al canal aluvional en Godoy Cruz, Mendoza. Efectivos de la comisaría 27.

Llegaron al lugar junto con personal de bomberos y del servicio de emergencias coordinado. Tras descender al canal, constataron el fallecimiento del conductor, cuyo cuerpo se encontraba en el asiento del auto. La víctima fue identificada en primera instancia como un NN, un hombre mayor de edad. Pasarían varias horas antes de que su identidad fuera confirmada. Sin embargo, el documento no pertenecía a la víctima, el que encontraron, ¿no? Y su presencia dentro del Audi siniestrado fue el primer indicio de que el accidente tenía otra arista. Los investigadores también advirtieron que Aguiló tenía los bolsillos revueltos y que faltaba documentación personal. El trabajo conjunto con la unidad investigativa de Capital amplió la pesquisa en la zona. Bien, hasta acá las noticias nacionales. Abrimos este último bloque internacional con un tema del año 92. Lo que suena es R.E.M. haciendo Drive.

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Del año 97 era Metallica y Marianne Faithfull haciendo The Memory Remains. 2252-414138 para comunicarte en la recta final de Código de Rock. Tenemos el último lanzamiento de Muse. Lo que suena es Hexagons, lanzado la semana pasada.

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Así llegamos al final de este Código de Rock. Nos encontramos nuevamente mañana a partir de las 11 en Om Radio San Clemente en el 97.1 FM o en omradio.ar. Quédate con la mejor música de la radio. A las 5 de la tarde llega Rock de las Pampas. Que tengas una buena tarde cargada de mucho rock. Chau, gracias.

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2: Es la hora 12, 59 minutos.
3: Temperatura 12 grados. Humedad 77%.
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5: Internacionales. Perú. Advierten que Machu Picchu podría perder su estatus de maravilla del mundo. La organización internacional New Seven Wonders comunicó que persisten graves riesgos de infraestructura y sobrecarga turística en este parque arqueológico. Jean-Paul de la Fuente, director de la entidad, atribuyó la falta de soluciones oficiales a una parálisis político-administrativa provocada por los constantes cambios de autoridades en la nación andina, la cual registró 4 mandatarios en los últimos 5 años.
6: Nacionales.
5: Manuel Adorni presentará su declaración jurada presionado por causas judiciales en su contra. El jefe de gabinete formalizará su presentación patrimonial ante el avance de una investigación por presunto enriquecimiento ilícito en Comodoro Py, donde el juez Ariel Lijo podría llamarlo a indagatoria en junio. El fiscal Gerardo Policita detectó que el funcionario movilizó cerca de $1 millón en efectivo para costear reformas, saldar un crédito y adquirir inmuebles. Las actuaciones señalan inconsistencias entre su sueldo de $3.500.000 y erogaciones mensuales con tarjeta por $7 millones. Un arquitecto de Santiago del Estero fue detenido en Brasil por injuria racista hacia un niño. Eduardo Ignacio Murias, de 63 años, fue arrestado el domingo en el tren turístico María Fumaça, de Minas Gerais, tras fotografiar a un menor de 7 años. Los pasajeros impidieron su fuga luego de descubrir que enviaba las imágenes por WhatsApp acompañadas por mensajes discriminatorios. El imputado, que argumentó que se trataba de una broma, permanece alojado en la comisaría de São João del Rei, acusado por un delito que en ese país no es excarcelable y prevé penas de 2 a 5 años.
6: Deportes.
5: Boca fue sancionado por la Conmebol con una multa económica por actos de racismo. La comisión disciplinaria del organismo aplicará una sanción de $100.000 al club tras registrarse actos discriminatorios durante el encuentro disputado frente a Cruzeiro en Brasil por la Copa Libertadores. El monto se descontará directamente de los derechos de televisación o los patrocinios del Ceneice, que además estará obligado a implementar campañas de concientización social en sus próximos compromisos. La medida se fundó en el incumplimiento del código disciplinario del ente deportivo.
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7: ¿Puede un escritor fundar una lengua? ¿Puede alguien cambiar no solo lo que se escribe, sino cómo un pueblo se piensa a sí mismo? Un 26 de mayo de 1799 nacía Alexander Pushkin, y con él nace algo más que una obra. Nace la literatura rusa moderna. Esto es Tinta Rebelde, un micro de la Biblioteca Popular Juan 23 de San Clemente del Tuyú. Entre páginas, siempre hay algo que arde. Rusia, comienzos del siglo XIX. Una aristocracia que habla francés, una cultura que mira hacia Europa y un idioma, el ruso, relegado. Fragmentado. Pushkin hace algo decisivo. Toma esa lengua dispersa y la vuelve literatura. La mezcla, la simplifica, la eleva. Escribe como se habla, pero con una precisión que no existía. Y en ese gesto funda una tradición. Después vendrán Dostoyevsky, Tolstoy, Chekhov, pero todos parten de ahí. Pushkin no escribe desde un lugar neutral. Es incómodo para el poder. Critica el autoritarismo del zar. circula en ambientes cercanos a los decembristas, esos jóvenes que intentan cambiar el rumbo político de Rusia. Resultado: exilio, vigilancia, censura, pero no silencio. En obras como Eugene Onegin, Pushkin hace algo extraordinario. Toma la forma de la novela y la escribe en verso. Y en esa historia, aparentemente íntima, aparece toda una generación. El desencanto, la ironía, la distancia entre lo que se desea y lo que se vive. No hay héroes épicos, hay sujetos que dudan. Y ahí está la modernidad. Pero su vida también tiene ritmo de tragedia. Amores intensos, rumores, honor. Hasta que llega el final. Pushkin resultó herido de muerte en un duelo con su concuñado y supuesto amante de su esposa, conocido como Dantes Gekern, un oficial francés del regimiento de la Guardia de Caballeros. Pushkin tenía solo 37 años. Joven, en el centro de su potencia, como si su propia vida fuera parte de su obra. Y sin embargo, lo que deja no es solo literatura, deja una forma de escribir, una forma de decir, deja una lengua que, a partir de él, puede contar todo. Hoy, cuando las palabras se usan rápido, cuando el lenguaje se desgasta, se repite y se vacía, Pushkin recuerda algo fundamental, que escribir no es solo expresarse, es construir sentido, es darle forma a una lengua, es intervenir en la manera en que una sociedad se piensa a sí misma. Porque a veces el verdadero poder no está en quien gobierna, sino en quien nombra el mundo. Acércate a la Biblioteca Popular Juan 23 de San Clemente del Tuyú. 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

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Es la hora 13:59 minutos. Temperatura 12 grados. Humedad 69%.

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1: 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Alemania, 2006. Desde 1970 que el partido inaugural de un mundial no mostraba a la selección anfitriona abriendo el campeonato. En Alemania 2006, los locales vencieron a Costa Rica 4-2, dando inicio a un mundial que se caracterizó por los partidos cerrados y que, al contrario que el partido inaugural, presentó uno de los promedios de goles más bajos de la historia y rompió el récord de mayor número de tarjetas amarillas y rojas.
2: Atrás nuevamente para Mascherano, Mascherano para Sorín, Sorín jugándola para Saviola, media vuelta de Saviola, escapa por la izquierda, la toca para Riquelme, la juega para Saviola, Saviola para Cambiaso, Cambiaso a Crespo, Crespo de taco a Cambiaso, que sea gol.
1: El Mundial presentaba a Brasil como máximo candidato, comandado por figuras como Ronaldinho, Kaká, Ronaldo y Adriano. Pero sin lugar a dudas, los que se hicieron fuertes fueron los europeos, llegando a ocupar los cuatro lugares de semifinales.
2: Se lleva la pelota Messi, de la derecha va para el medio, va pensando en Riquelme, la tira para Juan Román, Riquelme otra vez para Messi, Messi entre tres, le pide Aymar, Messi la saca bien de ese lugar para Sorín, Sorín puede levantar para Teve, y en el centro para Maxi, la paró con el pecho, le pegó de zurda, viene, ¡gol!
1: La final encontró a Italia y Francia. Los italianos llegaron al Mundial en plena controversia local debido a graves casos de corrupción juzgados y sancionados en su fútbol local. Dirigida por Marcelo Lippi, Italia fue ganando respeto al ir avanzando en el torneo y eliminó a Alemania en semifinales. Del otro lado, Francia, de la mano del consagrado Zinedine Zidane, se presentaba como máximo favorito en el partido decisivo. Finalmente, Italia terminó levantando su cuarta Copa del Mundo al vencer por penales a los franceses, luego de empatar 1-1 en el tiempo reglamentario. Por el lado argentino, la selección de José Pekerman llegó generando grandes expectativas, con figuras consagradas como Ayala, Verón, Simeone y Riquelme, acompañadas por el debut mundialista de Lionel Messi. Los argentinos eran promesa de buen fútbol. La selección jugó un buen mundial, pero cayó por penales con la selección alemana en cuartos de final.
3: Vamos Argentina, vamos Cuchu, en esta lotería de los penales, a Cambiaso, Cambiaso tapó el arquero, señoras y señores, Alemania está en la semifinal de la Copa del Mundo.
1: La imagen de Messi, sentado en el banco de suplentes, quedará en la historia de los mundiales. Pero más trascendente para los argentinos fue que, por primera vez en la historia, un árbitro dirigió el partido inaugural y la final. Ese árbitro fue Horacio Elizondo y se transformó en el primer argentino en dirigir una final de la Copa del Mundo.
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0: Cada mundial tiene sus estrellas, pero también tiene esos nombres que aparecen, sorprenden y empiezan a escribir su propia historia. Son jóvenes, tienen talento, personalidad y una oportunidad enorme. Mostrarle al mundo de qué están hechos. Ponemos la mirada en las jóvenes promesas del Mundial 2026. Los futbolistas que llegan con futuro, con hambre y con ganas de convertirse en presente. Nico Paz. Nico Paz aparece como una de las irrupciones más interesantes de la nueva camada argentina. Nacido en Tenerife, hijo del exfutbolista Pablo Paz y formado en el Real Madrid, eligió representar a la Argentina y empezó a ganarse un lugar desde el talento. Zurdo, alto, con conducción elegante y una lectura del juego poco común para su edad. Su paso por el Como de Italia terminó de darle el rodaje que necesitaba. Bajo la conducción de Cesc Fábregas, dejó de ser solo una promesa del Madrid para convertirse en un futbolista decisivo en Serie A, con goles, asistencias y una influencia cada vez mayor en el juego ofensivo del equipo. En la temporada 2025-26 figura con 12 goles y 6 asistencias en la Liga Italiana, números muy fuertes para un mediocampista ofensivo. Para la selección argentina, Paz ofrece algo valioso: creatividad entre líneas, remate de media distancia y una zurda capaz de cambiar el ritmo de un partido. Todavía compite por espacio en una zona cargada de nombres importantes, pero ya empezó a sumar convocatorias y hasta convirtió con la camiseta argentina en 2026. Si mantiene esta evolución, puede llegar al Mundial como una alternativa distinta, menos ruido que otras figuras, pero con fútbol suficiente para abrir partidos cerrados. Talento joven, sueños grandes y una vitrina imposible de ignorar. Así se presentan las promesas que pueden sacudir el Mundial 2026. Hoy conocimos a uno de esos jugadores que llegan buscando su momento. Esto fue Jóvenes Promesas, porque en un Mundial las leyendas muchas veces empiezan siendo una sorpresa.

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1: Es la hora 15, en punto.
2: Temperatura 13 grados. Humedad 68%.
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4: Internacionales.
5: Irán. Estados Unidos bombardeó objetivos en medio de las tratativas de paz. Ayer se registraron ataques en el sur del país asiático, pocas horas después de que Donald Trump anunciara una presunta entrega de uranio enriquecido para su destrucción. El Comando Central calificó estas acciones contra embarcaciones que colocaban minas y sitios de lanzamiento de misiles como de autodefensa. A pesar de los incidentes, el republicano afirmó a través de su red social que los contactos con Teherán siguen progresando.
4: Nacionales.
5: Denunciaron a un diputado por presunto enriquecimiento ilícito tras obtener un crédito hipotecario. La diputada Marcela Pagano presentó una denuncia penal contra su colega de bloque, Santiago Santurio, por supuestas negociaciones incompatibles y omisión de datos. La acusación señala que el legislador recibió en julio de 2025 un préstamo del Banco Nación por $239,000 para adquirir una propiedad en un barrio cerrado valuada en $300,000, a pesar de que su declaración previa registraba un patrimonio de $12 millones. La presentación indica que el valor de la cuota representa el 48,2% de sus ingresos netos, lo que supera el límite legal de 25%. El gobierno negocia un crédito de $4,000 millones con bancos para afrontar los vencimientos de deuda de 2027. El Ministerio de Economía avanza en un préstamo a 6 años de plazo con bancos internacionales y 3 años de gracia. Según el informe técnico del FMI, la operación contará con garantías del Banco Mundial, el BID y la CAF, con un esquema destinado a mitigar costos financieros y facilitar el retorno a los mercados internacionales de capitales. El reporte aclara que la estrategia busca refinanciar las obligaciones en moneda extranjera proyectadas entre este año y el año que viene, tras registrarse avances fiscales.
4: Deportes.
5: River enfrentará a Blooming por la Copa Sudamericana con un plantel diezmado. El millonario buscará asegurar el primer puesto de su zona mañana miércoles a las 21:30 en el Monumental tras perder la final de la apertura. El director técnico Eduardo Coudet no contará con Sebastián Driussi ni Matías Viña por lesiones. Además, se encuentran en duda por diversas molestias físicas Aníbal Moreno, Gonzalo Montiel, Marcos Acuña y Juan Fernando Quintero. Ante este panorama y la cercanía de las convocatorias al Mundial, el entrenador evalúa utilizar una formación mixta frente al club boliviano.
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0: 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Vamos a recorrer cada sede, cada cultura, cada ciudad que será protagonista del evento más grande del planeta. Ajusta el cinturón, subí el volumen. Esto es la Copa Mundial de la FIFA 2026, ciudad por ciudad. Miami es una de las ciudades más singulares de Estados Unidos porque, en muchos aspectos, se siente más latinoamericana que norteamericana. Ubicada en el extremo sur del estado de Florida, frente al Atlántico y muy cerca del Caribe, construyó su identidad a partir de una mezcla cultural intensa, donde conviven comunidades cubanas, venezolanas, colombianas, argentinas, brasileñas, haitianas y de muchos otros rincones del continente. Esa diversidad no es un detalle, es el corazón mismo de la ciudad. Su crecimiento fue explosivo durante el siglo XX, impulsado por el turismo, el comercio, el desarrollo inmobiliario y su condición de puente entre América Latina y Estados Unidos. Miami se transformó así en un centro financiero, artístico y cultural de enorme peso regional. La ciudad vive mirando al agua. Playas, bahías, marinas, canales y palmeras forman parte de un paisaje reconocible en todo el mundo. Culturalmente, Miami es música, movimiento y color. Tiene una energía particular, atravesada por ritmos latinos, arte urbano, diseño y una vida nocturna muy intensa. Barrios como Little Havana o Wynwood muestran dos caras complementarias. Por un lado, la tradición migrante y la memoria cultural. Por el otro, la renovación artística y estética de una ciudad que siempre parece estar cambiando. Su gastronomía también refleja esa fusión. Sabores caribeños, cocina latina, mariscos y propuestas internacionales conviven con naturalidad. El clima en junio y julio es típicamente tropical. Mucho calor, humedad alta y lluvias breves pero intensas que aparecen de golpe y desaparecen rápido. Esa combinación le da a Miami una atmósfera vibrante, casi eléctrica. Como dato de color, pocas sedes pueden ofrecer un clima tan mundialista incluso antes de que empiece el torneo. En Miami, las camisetas, los idiomas, la música y la pasión futbolera ya están en la calle todo el tiempo. Es una ciudad donde el mundial no llega, simplemente se potencia. El mundial se respira y se vive en cada sede. Seguiremos recorriendo el camino y marcando la ruta. Esto fue la Copa Mundial de la FIFA 2026, ciudad por ciudad.

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1: Es la hora 16 en punto.
2: Temperatura 11 grados. Humedad 86%.

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1: Es la hora 17, 2 minutos.
2: Temperatura 11 grados. Humedad 86%.
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2: Muy pero muy buenas a todos, ¿qué tal? Bienvenidos a Rock de las Pampas. Comenzamos este martes 26 de mayo del 2026 con Nada Debería Estar Prohibido de Fruta Deliciosa. Espero que estén todos del otro lado muy bien. Como siempre, Valentín Cuño que les está hablando, Marcos está en la operación y Pablo Sturzenegger en la coordinación general. Nosotros, como de lunes a viernes, estamos durante 2 horas haciendo lo mejor del rock. Así que los invitamos a que se queden en toda esta jornada. Ahora seguiremos con un tema de Javier Calamaro. Él hará Navegar. Amigos y amigas, gracias por estar ahí, gracias por empezar este día junto a nosotros y bienvenidos, que así empezamos.

0: ¡Anda espectacular! Ah, un poquito más bajo. Ahí está. Gracias a todos.
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2: Desde lejos no se ve, es un temón incluido en el disco Azul de Los Piojos y es un corte que reflejó la mezcla de rock y murga que caracterizó a la banda en sus primeros años. La letra habló de distancia y desencuentro con un tono urbano que conecta con la identidad del grupo. Y bueno, Desde Lejos No Se Ve pasaba de esta manera y ahora pasaremos a escuchar a Laberizo con esta canción del año 2018. Sin Tu Amor está sonando.

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2: Y ahora pasaremos a escuchar un tema un poco más actual. ¿Qué les parece si nos vamos al año pasado, donde Ron Phonix lanzó En Llamas?

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1: Versión en vivo de Los Cafres, Si el amor se cae, infaltable en una lista de canciones, un temón. Y ahora ya vamos escuchando lo que sigue. Llegan Los Gardelitos haciendo El sueño de los locos.

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14: En un Mundial normal, el cansancio es de partido a partido. En 2026, además, va a ser de aeropuerto a aeropuerto. Porque con tres países y sedes separadas por miles de kilómetros, esto se parece más a una gira internacional que a un torneo tradicional. Y esa es la perlita. El que mejor administre el cuerpo y el tiempo puede ganar puntos sin patear al arco. Hay equipos que van a sentir que viven con la valija medio abierta. Horarios que cambian, vuelos internos, traslados largos, entrenamientos recortados. Y no es solo físico, también es mental. Dormir bien y adaptarse rápido puede ser tan importante como la pelota parada. Para el hincha, esto suma color. Caravanas, rutas llenas de camisetas, ciudades que se cruzan como si fueran capítulos del Mundial. Pero para los planteles, es un ajedrez logístico. Por eso en 2026 no alcanza con jugar bien. Hay que sobrevivir al viaje. Y ojo, porque un Mundial tan grande, a veces lo termina ganando el que menos se desordena.
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2: Mi perro Dinamita es un tema que se convirtió en uno de los clásicos más recordados de Los Redondos. La letra mezcla humor y crítica, y su sonido es potente, que además reafirma la capacidad de esta banda para transformar lo cotidiano en himno generacional. Y bueno, así pasaban Los Redondos con Mi perro Dinamita, y ahora escucharemos también otro clásico, en este caso de 1995. Así suena Papos Blues haciendo Ruta 66.

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1: Es la hora 18, 59 minutos.
2: Temperatura 11 grados. Humedad 82%.
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4: Internacionales.
5: Reino Unido, los médicos comparan las redes sociales con el tabaco y piden prohibirlas para menores. Un informe de la Academia de Colegios Reales de Medicina advirtió sobre una epidemia de daños psicológicos y físicos en adolescentes expuestos a contenidos nocivos. Tras el documento, el gobierno del primer ministro Keir Starmer analiza prohibir el acceso a las plataformas a los menores de 16 años. El estudio reveló que la mitad de los 454 médicos encuestados atiende semanalmente a pacientes con afecciones vinculadas al entorno digital, registrando casos de adicción y autolesiones.
4: Nacionales.
5: Juicio por la muerte de Diego Maradona, un neurocirujano complicó la situación de Leopoldo Luque. En una nueva audiencia del proceso, el jefe de neurocirugía de la Clínica Olivos, Pablo Rubino, declaró que Luque tomó y coordinó la decisión de intervenir quirúrgicamente al exfutbolista por un hematoma subdural de 14 milímetros. El testigo relató que Luque lo convocó directamente y que inicialmente le exhibió estudios en imágenes reducidas desde su celular. Por su parte, el exdirector de la clínica, Pablo Dimitrov, ratificó que Luque y la psiquiatra Agustina Kosachov impulsaron el traslado a la internación domiciliaria en la localidad bonaerense de Tigre. El gobierno acelera gestiones por una posible visita del Papa León XIV ante el viaje de Sandra Petovelo al Vaticano. La ministra de Capital Humano inició una agenda oficial en Roma para participar del foro educativo Mapas de Esperanza, donde se reunió con el cardenal Pietro Parolin y miembros del Dicasterio para el Desarrollo Humano Integral. Los encuentros ocurren tras un acercamiento de la funcionaria con la Conferencia Episcopal Argentina, que se concretó en el Palacio San Martín. El oficialismo busca tender puentes para concretar la llegada del pontífice al país antes de fin de año y optimizar la relación con la Iglesia Católica.
4: Deportes.
5: Cristian Fabiani fue presentado como nuevo director técnico del Vardar Skopje de Macedonia del Norte. El ogro asumió la conducción del vigente campeón macedonio en lo que constituirá su primera experiencia en el exterior tras sus pasos por Fénix, Deportivo Riestra, Deportivo Merlo y Newell's. El entrenador argentino de 42 años reemplazará a Goze Sedlowski con el objetivo de disputar la fase clasificatoria de la Champions League. El equipo europeo accedió a esta instancia luego de conquistar el duodécimo título de su historia con una ventaja de 9 puntos en el certamen local.
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0: Hola amigos de la vida, ¿cómo les va? Qué lindo es comenzar el programa. Para muchos sería como comenzar la semana, porque estamos en martes 26 de mayo, el día de ayer. En Argentina claramente fue feriado, en otros países no lo es, pero como nosotros somos mundiales, llegamos a todos lados, bueno, en algunos lugares se festeja y en otros no, pero la argentinidad la llevamos al palo donde sea. Estamos en este pasado live, el pasado más perfecto de todos, 26 del 5 al 26, mira vos, no es capicúa, pero es así llamativo. Mi nombre es Cali Alvera, esto se llama Pasado Live, el pasado más perfecto de todos. 2 horas de aquí en adelante comienza de esta manera.
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No sabés. Ay, mira, ¿la tenías a esta? La tenías porque hoy es el Día Mundial de Drácula. ¿Viste? Te hincás los dientes. Semana Europea contra el Cáncer y Semana Internacional de la Solidaridad con los Pueblos de los Territorios No Autónomos. Bien. Ya voy a estar con los cumpleañeros. Ya voy a estar también con el gran Paul McCartney, nuestro artista de la semana. Y ya voy a estar con vos. Así que mandanos arroba pasado perfecto guión bajo radio. The Bangles, Manic Monday, The Knacks, Man Show.

0: Exactamente, aquí el momento en el cual festejamos el cumpleaños de ellos. Y ella también está cumpliendo años, vive todavía. Stevie Nicks, cantante y compositor estadounidense. Philip Michael Thomas, actor de División Miami. Muchas decían en ese momento que el negro tenía más facha que Don Johnson. ¿Vos qué decís? Lenny Kravitz, cantante, multiinstrumentista, bueno, grosso total. Y Alan Withers, el baterista británico de la banda Oasis. Sonaba Guns N' Roses, Signs That Don't Have You.
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0: momento del gran, del número uno, hablamos de Paul McCartney, que conoció a John Lennon en el salón de la iglesia de St. Peter en Walton, el 6 de junio de 1957. McCartney formó parte también de Quarrymen en 1958, el grupo que Lennon había formado en la escuela. La banda mezclaba un rock and roll y un skiffle, un tipo de música popular con jazz y blues. Se unió George Harrison y la banda barajó varios nombres, entre ellos Beatles, John and the Moondogs y Silver Beatles. Adoptaron finalmente llamarse The Beatles en agosto de 1960 y reclutaron al baterista Pete Best, poco antes de trasladarse a Hamburgo. En 1961, uno de sus integrantes, Sutcliffe, abandonó la banda y McCartney se convirtió de mala gana en el bajista. Grabaron profesionalmente por primera vez en Hamburgo, acreditados como Beat Brothers, como banda de apoyo para el cantante inglés Tony Sheridan en el single My Bonnie, atrayendo la atención de Brian Epstein, que se convertiría en su manager en enero de 1962. Paul McCartney, artista de la semana, My Breath Face.
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0: June Aftermoon, escrito por Per Gessle y lanzado en el 96, es una canción de Roxette publicada como el segundo sencillo de su álbum de éxito más grande, que era Don't Bore Us, Get to the Charles. Vanessa Paradis, escuchamos Walk on the Wild Side. Roxette llega con June Aftermoon.
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0: Vamos a ir a una pausa, pequeñísima pausa, pero antes abrimos el Instagram, que lo puedes encontrar como @pasadoperfecto_radio. Me buscas a mí, @carlos.alvera. Vamos a ver qué dice por acá. La música es extraordinaria. ¿Qué podemos fallar si elegimos temas de los 80 y de los 90? Soy Julián y les mando un saludo grande a todos los que escuchan la radio. Gracias, mi amigo. Tienes mucha razón. Vamos a una pausa y ya venimos. Information Society, hold on.
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8: Estadio Azteca. Ciudad de México pone un nombre que pesa solo. El Estadio Azteca, que durante el Mundial se presenta como Mexico City Stadium. Es una sede que mezcla fútbol y mito. Acá se jugaron finales de Copa del Mundo en 1970 y 1986. Y el estadio quedó tatuado en la memoria por partidos que se siguen contando como leyendas. Hay un factor que siempre aparece en la previa, la altura de la ciudad, que cambia el aire y obliga a administrar energías, sobre todo en los segundos tiempos. FIFA, además, confirmó que la Copa del Mundo 2026 se abre en esta ciudad, el 11 de junio, y el Azteca quedaría a las puertas de una marca única: ser el primer estadio en recibir tres partidos inaugurales en distintos mundiales. El Azteca está en plena modernización, reformas en vestuarios, hospitalidad, prensa, iluminación y sectores de butacas. Una puesta a punto general para cumplir estándares FIFA, con la idea de reabrir antes del torneo para probar todo en modo partido real. Lo mejor está en lo que pasa afuera. El barrio se llena de puestos, de camisetas, de banderas, de música y de un folclore que arranca horas antes del pitazo inicial. Y adentro, el Azteca tiene ese eco particular de estadio antiguo y gigante. Cuando se grita un gol, el sonido baja en oleadas y vuelve desde las tribunas como si el cemento también celebrara.
7: Gigantes de acero y cemento que esperan su momento. La hoja de ruta está marcada y la seguiremos recorriendo. Esto fue Estadios del Mundial 2026.
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0: La historia de Camouflage comienza en 1984 cuando Heiko Mehl, Marcus Main y Oliver Christian se quedan solos con el proyecto Licensed Technology tras el abandono de Martin Kalin. Sin que los ánimos decayeran, decidieron seguir adelante bajo el nombre de Camouflage, en homenaje a la canción homónima de Yellow Magic Orchestra, Camouflage, The Great Commandment.
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Locura es el quinto álbum de Virus, que fue editado en 1985 y vendió más de 200.000 copias. El disco se caracterizó por ser innovador, provocador y seductor, y fue el preferido de Federico Moura y el de mayor contenido sexual para todos. Los Super Ratones, Comenzá a correr, llega Virus sin disfraz.

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Enjoy Yourself es el título del álbum de Kylie Minogue en 1989 y fue un éxito en Reino Unido, Europa, Nueva Zelanda, Asia y Australia. Consiguió el éxito en varios sencillos, por ejemplo la canción número uno en Gran Bretaña, que fue este tema que vamos a escuchar de ella. Antes era Yellow Man, Strong, Miss Strong, Kylie Minogue, Hand on Your Heart.

0: Nueva pausa que hacemos, pero antes abrimos el Instagram, ese lugar, esa ventana que te podés meter y nos podés comentar algo. @pasadoperfecto_radio. Armando es albañil, es carpintero y siempre nos escucha, nos dice que el programa está buenísimo, le mandamos un gran abrazo y sigue ahí el amigo, sigue escuchando. Alanis Morissette, Ironic.
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2: Es la hora 20, 6 minutos.
3: Temperatura 11 grados. Humedad 82%.

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2: Internacionales.
3: México, capturaron a un sobrino de El Chapo Guzmán con cocaína y un arsenal. El secretario de Seguridad, Omar García Harfuch, anunció la detención de Isaí N. en el estado de Sonora. El sospechoso cuenta con una orden de extradición a Estados Unidos. Durante el operativo realizado en un predio que funcionaba bajo la fachada de pensión de vehículos de carga, las fuerzas policiales incautaron 687 kilogramos de cocaína, 151 armas de fuego, 363 cargadores y 18 granadas pertenecientes a la organización criminal.
2: Nacionales.
3: Tras la victoria en YPF, el gobierno negocia con bonistas por el juicio del cupón PBI. El Poder Ejecutivo reanudará las conversaciones con los tenedores de bonos atados al PBI tras un fallo firme de la Corte Suprema de Reino Unido que obliga al país a pagar 1.500 millones de euros. El litigio se inició por un cambio en la metodología de medición del INDEC en 2014 que afectó el pago de intereses de 2013. La negociación de buena fe fue sugerida por el FMI, mientras que el Estado afronta otra demanda similar por los años 2017, 2021 y 2022, que podría sumar una deuda de 1.600 millones de euros. Buenos Aires, un automovilista murió tras chocar contra un tractor en la ruta 77. El hombre, de 76 años, falleció en el acto ayer a la noche tras colisionar a la altura del paraje Santa Irene, cerca de Miramar. El automóvil Volkswagen Voyage impactó contra la maquinaria agrícola acoplada a un tractor Deus, cuyas luces traseras estaban tapadas por rollos de pastura. El conductor del vehículo rural, Damián Rulín, de 21 años, fue detenido e imputado por homicidio culposo por el fiscal Germán Vera Tapia, de la UFI de Delitos Culposos de Mar del Plata.
2: Deportes.
3: Franco Colapinto quedó al frente del Power Ranking de la Fórmula 1 tras su histórica carrera en Canadá. El piloto de Alpine alcanzó la cima del escalafón oficial de la categoría tras finalizar sexto en el Gran Premio Norteamericano, su mejor resultado histórico. El joven pilarense compartió el primer puesto de la fecha con Lewis Hamilton, ambos calificados con un puntaje de 9,2 por un panel de 5 jueces. La distinción del argentino, que avanzó del décimo al sexto lugar en el circuito de Montreal, se produjo luego de ser noveno en la Sprint Race.
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0: Llegamos a ese momento en donde yo señalo así con el dedo y digo, a ver quién de todos ustedes nos va a elegir un tema de los 90. Y la verdad que la pegaron. Me gusta esto porque siempre hay muy buena predisposición. De Abel dice que buen programa, siempre acá escuchando y siempre siendo parte de este espacio que tenemos. Bueno, nos mandaba un montón de cosas muy lindas. Fanático desde siempre de el gran Freddie Mercury, lo quiso como solista. Por eso pedía este tema, Live No My Own.
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0: Lay All Your Love on Me.
1: Es el título de una canción interpretada por el grupo sueco ABBA, escrita en 1980 por Benny Andersson y Björn Ulvaeus. El tema fue incluido en el séptimo álbum de estudio del grupo, que era Super Trooper. 12 años más tarde, fue grabado como sencillo promocional de la banda Erasure. One Shan, Everybody Have Fun Tonight y Erasure, gran versión, Lay All Your Love on Me.

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0: 1963 nace Paula Abdul. Hace la cuenta de los años que tiene, pero es una grosa. Nació en California, comenzó a los 9 años a dar clases de baile, dejando aquella pispireta niña totalmente absortos a todos con su habilidad, agilidad, destreza y espontaneidad. 9 años, déjate de embromar. Paula Abdul, Forever Your Girl.
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17: Grupo G, Bélgica, Egipto, Irán y Nueva Zelanda. 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

0: Aparece como el equipo que intentará romper los pronósticos, jugando desde la disciplina, el sacrificio y la ilusión. Bélgica llega con el cartel de selección fuerte, con historia reciente de buenos torneos, pero también con esa carga de tener que demostrar que puede sostener el nivel en la gran escena. Y ahí está la clave, no puede relajarse, porque este tipo de grupos, donde parece haber un favorito claro, muchas veces se vuelven peligrosos si ese favorito no logra imponerse rápido. No sería raro ver partidos cerrados, con pocos espacios y mucho trabajo táctico. Irán y Egipto son rivales que pueden llevar el juego al terreno de la incomodidad. Y si eso pasa, Bélgica tendrá que mostrar personalidad además de jerarquía. Grupo con perfil bajo, sí, pero con varias trampas escondidas.
1: Hasta aquí repasamos los candidatos, los partidos clave y esa selección que podría meterse en la conversación cuando nadie la espera. Seguiremos recorriendo grupo por grupo el camino a la Copa del Mundo. Porque el Mundial no se juega solo en la cancha, también se empieza a vivir desde la previa.
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0: Devil Inside es un single de In Excess lanzado en 1988, canción que fue escrita por Andrew Farris y Michael Hutchence y es recordada por su ritmo pegadizo y el susurro de Hutchence al cantarla. El guitarrista y saxofonista Kirk Pengilly dijo en una entrevista que no le gustó el videoclip de Devil Inside porque opina que es demasiado americano. El video fue filmado en Balboa, California y dirigido por Joel Schumacher, famoso director de cine estadounidense, ¿no? In Excess, Devil Inside.
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Cutting Crew es una banda formada en Inglaterra en 1985. La formación clásica de la banda estuvo conformada por el cantante y guitarrista Nick Vanetti, el guitarrista Kevin McMichael, baterista Martin Beale y el bajista Colin Farley. También estaba el tecladista Tony Moore. El tema principal de ellos es I Just Done Your Arms Tonight, un tema que encabezó las listas de éxitos en Estados Unidos y fue un suceso en muchos países. La banda logró publicar también otros sencillos y este es uno de ellos, un lentazo. Cutting Crew, I've Been in Love Before, llega Toto.

0: Pulp fue un grupo creado en Sheffield, Inglaterra, a finales de los 70, aunque su primer disco se editó en el 83. Del grupo se destaca su carismático líder Jarvis Cocker, uno de los estandartes del Britpop. La destreza a la hora de componer letras de Cocker fue creciendo y obtuvo su mayor reconocimiento a mitad de los 90. Pulp, Come On People.
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Skin Trade es el segundo sencillo del álbum Notorious de Duran Duran y el 15º single de la banda en total. Fue lanzado en enero del 87, alcanzando el número 22 en Reino Unido y apenas el número 40 en los Hot 100. Duran Duran, Skin Trade. Prohibido olvidar.